Ya son las 6:10 y vas manejando con precaución. Abróchate bien el cinturón. Vámonos con una rolota. Es viernes, fin de semana. Llega Cristian Nodal. Se llama Adiós Amor. Buena tarde, comadre, compadre. Aquí está el Coquito contigo.

0: Eden Muñoz, Alfredo Oliva, Recuerdos en Común. Te digo algo, esta canción me encantó. No, me acordé de mi ex, hijo de la fregada, en serio. Y precisamente por eso te traigo una recomendación en La Comadre 105.5, puros éxitos. 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
2: ¿Qué tal, comadre, compadre? Ya regresamos con la información vial.
1: Lento.
2: La circulación en Boulevard Hermanos Cerdán, desde Autopista México-Puebla al Boulevard Francisco Villa.
1: A vuelta de rueda.
2: Sobre Avenida 14 Oriente, entre calle 34 Norte y el Boulevard Vicente Suárez.
1: Carga que avanza.
2: En Avenida 31 Poniente, de calle 19 Sur a la diagonal de la 19 Poniente. También en calle 4 Sur, de calle 19 Oriente a la Avenida 5 Oriente.
1: Fluido.
2: Comadre, compadre, considera que nada te detiene sobre vía Tlixcáyotl, entre Periférico Ecológico y hasta llegar a Boulevard Kepler.
1: Clima.
2: La temperatura nos marca 18 grados. Esperamos una mínima de 14 y llueve en distintas zonas de la ciudad. 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

0: No sé, ¿verdad? Pero con este clima, lluvia y toda la cosa, sí, a mí se me antojó un cafecito con pan, la verdad. Y entonces, como fui a prepararme a mi café, me acordé que hoy precisamente se inaugura la Feria del Café y el Huipil en Cuetzalan. Le dije, ah, caray, si hoy es la inauguración, pues ¿quién va a estar cantando tú? Pues ya me puse a investigar y ¿qué crees? Se va a presentar mi novia Majo Aguilar. Anda en Puebla, la Majito, ¿eh? Le mandamos un abrazo muy especial a mi comadre, que le vaya muy bien. Concierto inaugural y coronación de la reina del café, mira nomás. Un cafecito a esta hora con un pancito de Cuetzalan. ¡Uy, padrino! Y luego al lado de mi Majito Aguilar, ¡no, sí me caso! 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Sígueme en Instagram, @cocobaez, 20 y la 7.
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2: Y comadre, compadre, me despido con las siguientes notas que

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El grupo Firme, el amor no fue para mí. Por eso ando en la loquera, hijo, en la comadre. 105.5, puros éxitos. Y en la aplicación iHeart Radio, corazón de melón. Hoy es viernes, fin de semana, y la vamos a pasar increíble en Despechados. Imagínate nada más. Una persona te hace pedazos. Se burla de ti, te engaña, te trata mal. Pero tú sigues ahí de aferrada, coma. Se parece a tu historia, ¿verdad? Pues eso lo vamos a descubrir juntos en Despechados. En punto de las 8 de la noche, antes me voy a enlazar con mis brothers de Espacio Deportivo de la Tarde. Y ¿sabes qué? Al ratito, a las 8, arrancamos con Despechados. Mientras cerramos con una canción buenísima, es el Chinito Pacas. Aquí en La Comadre, 105.5, puros éxitos y iHeart Radio. Vamos a escuchar. Ay, tus ojitos mentirosos. Hasta pensé en ti, comadre. Mira nomás qué bonitos ojos. Vaya, vaya. 4 y las 7. ¡Vámonos!

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1: En América, Luis Malagón regresó a la portería.
2: Agradecido con la vida porque otra vez tuve la oportunidad de jugar y un partido complicado, ese es el campeón actual, entonces fue un partido ahí ríspido, seguí trabajando, que es lo único.
1: Keylor Navas regresó con Costa Rica y ganó.
3: El equipo hizo un gran esfuerzo, como siempre digo, siempre se puede mejorar, pero ahora lo que tocaba era ganar. Feliz, feliz, yo creo que siempre llevar esta camiseta es un orgullo para nosotros.
1: Luis de la Fuente, España, con cambios ante Chequia.
4: Refrescar el equipo es simplemente elegir a los jugadores que mejor están para ese partido, no es nada que se haga pues, como no has jugado tú vas a jugar mañana, no, es porque creemos que son los jugadores que mejor están para afrontar ese partido.
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8: Estos son los encabezados en las páginas de internet.
9: Cancha.com saca Italia empate en su visita a Francia. Michael Oli se adelantó a Francia y Alessandro Bastoni se encargó de empatar a uno para Italia en el duelo de la Nations League. Mediotiempo.com para el olvido. América y Cruz Azul aburren en San Diego y empatan sin anotaciones. La Máquina y las Águilas decepcionaron y no pudieron marcar en el duelo de preparación disputado en Estados Unidos. Esto.com.mx con la frente en alto. Renata Zarazúa se despide del WTA de Beijing ante una de las mejores del mundo. Arina Sabalenka será la que jugará en la tercera ronda. Record.com.mx con 3 jonrones, los Bravos vencieron a los Phillies y avanzan en la serie de comodín. Fue su primera victoria en postemporada desde que ganaron la Serie Mundial de 2021. TUDN.com, los Browns ligan victorias al doblegar a los Steelers. Deshaun Watson guía a los Browns al triunfo de 27-24 sobre Pittsburgh en el inicio de la semana 4 del fútbol americano.

0: Amigos, ¿cómo están? Bienvenidos a Espacio Deportivo de Grupo ASIR para toda la República Mexicana. Viernes 2 de octubre de 2026. Saludándoles con gusto, Raúl Sarmiento. Hoy Anselmo Alonso no nos va a acompañar, anda por Veracruz. Anda en el puerto de Veracruz.
1: Ha de estar comiendo exquisito.
0: Sí, seguro, seguro. El señor productor, todo el equipo de ASIR Deportes y de Espacio Deportivo, su servidor Antonio de Valdés, gracias Lalo Cortés por los encabezados, Lalito en la producción, Paco Caballero en los controles, Rodrigo Herrera y Ricardo Blancas en redacción. Abrazo para ellos. Don Raúl Sarmiento, hoy como que tuvimos un remanso, ¿no? Hubo actividad en la fecha FIFA, y estuvo bueno el Francia en contra de Italia.
2: Muy bueno.
0: Estuvo bueno, pero bueno, ya que no hubo béisbol, no hubo NFL, hasta el domingo, hay actividad femenil, eso sí, pero como que tuvimos una pausita, ¿no? Después de una semana de mucho ajetreo. ¿Cómo estás, Raúl?
2: Bien, saludándote con mucho gusto a ti, a Jorge, a Paco, a Lalo, a los compañeros de redacción, pero sobre todo a la gente que nos hace el favor de seguirnos de lunes a viernes aquí en Espacio Deportivo, donde sí hablamos de deportes, ¿verdad? Porque hay otro. Que...
0: No, el otro nada.
2: Oye, fueron a molestar a José José.
0: ¿En serio?
2: Fueron a la tumba.
0: No manches.
2: Y ahí hicieron el programa.
0: ¿Qué les pasa?
2: Los culpables están
0: Eduardo
2: ahí.
0: Eduardo Cortés.
2: Pues yo no sé quién de los dos están
0: es
2: ahí.
0: Es Eduardo Cortés,
2: pero
0: seguro.
2: Fueron, mira, mi caso no sabe.
0: Eduardo, ¿cómo pero... que fueron a la tumba de José José? No, a donde está la estatua. Ah, la estatua. Ah. Ajá, lo dije, la tumba.
2: ¿Ves?
0: A la estatua de José.
2: O sea, déjenlo en paz. Pero bueno.
0: Son unos enfermos.
2: Pero así es el programa de la tarde y me da mucho gusto porque me divierto mucho. Pero bueno, aquí hablamos de deporte, vamos a hablar de deportes. Sí, una tranquilidad hoy en cuanto a esto, como que una calmita.
0: También, por cierto, el tráfico en
2: también
0: esta zona,
2: el tráfico, bueno.
0: Muy decente.
2: Un día de grandes recuerdos. Sí. Algunos.
0: Duros.
2: Duros, muy difíciles, que nos tocó vivir, Toño.
0: Sí, claro.
2: Éramos muy chavos, pero lo vivimos.
0: Sí.
2: Y también de un gran recuerdo,
0: no,
2: Toño.
0: Bueno, 2005.
2: Hace rato que me mensajeaba con Chucho Ramírez, de esas casualidades que me dio la vida, terminé en Perú y le decía, ¿te acuerdas? Ciciño con su hijo, llevaron al Chícharo, lo llevó Vergara, porque se quedó en el último corte.
0: Sí, no fue parte
2: y
0: de esa selección.
2: Lo saludé ahí, en fin, etcétera.
0: ¿Te acuerdas de la alineación?
2: No bien, Toño.
0: Mira, a ver, vamos a ver. Era Gio con Carlos Vela.
2: Ajá.
0: Con Villaluz.
2: Villaluz en la media cancha.
0: Ajá.
2: El otro delantero que jugaba.
0: De Morelia.
2: Ajá.
0: Ever.
2: Y Villaluz atrás. Uh-huh. Con Patricio, el Pato,
0: el
2: que
0: Pato
2: era.
0: Araujo.
2: El Pato Araujo, que era el capitán y volante.
0: También jugaba, ¿sabes qué? Este muchacho Hernández, el Pelón.
2: El Pelón, que llegó al Barcelona.
0: Jorge
2: Hernández. Esparza.
0: Esparza, claro, el de Chivas.
2: El de Chivas.
0: Sí, sí. Estaba...
2: El More Mosqueda, el Palete Esqueda, pero no fueron titulares.
0: No, estaba...
2: No, el More no.
0: Pero no, Esqueda sí.
2: Esqueda sí, y el otro del América era... Ay, se me fue el nombre.
0: Bueno, el técnico.
2: Ya, es que ya empiezo.
0: El técnico de Pumas, Efraín.
2: Efraín, de lateral derecho.
0: Que traía en su espalda, lateral traía el apellido izquierdo. Valdés.
2: Ajá,
0: no Juárez,
2: por el de su mamá.
0: Por el de su mamá.
2: El de la colonia Roma, le mando un abrazo
0: Héctor
2: a la
0: Héctor Moreno.
2: Héctor Moreno era un bastión en la defensa central.
0: Sí, sí.
2: Y Chucho Ramírez como director
0: ¿y el
2: técnico.
0: Portero?
2: Yo ya soy viejito,
0: Ricardo,
2: ¿no?
0: ¿Ricardo Sánchez?
2: No.
0: ¿Cómo
2: ahorita,
0: se llamaba?
2: Ahorita le pedimos a que nos manden la alineación de...
0: Del 2005.
2: Del 2005
0: el título.
2: Y la recordamos. Pero me estaba yo acordando con Chucho, más o menos eso de las 5 de la tarde, 4 y media, salieron del hotel, nos dimos un abrazo y me dijo Chucho, vamos a ser campeones. Varios, no voy a decir quién, se rieron. Y de los que escucharon, con Chucho es una amistad ya de...
0: Antes, cuando
2: llegó a Pumas,
0: claro,
2: con Hugo y
0: desde
2: todo
0: que era
2: eso.
0: Futbolista.
2: Claro. Entonces, y en paz descanse el Lulú de Champs,
0: uh-huh,
2: que fue muy importante por todo el aspecto mental. El Harlen Medina, que es, no sé dónde esté. Mauricio Peña, que en paz descanse.
0: Mauricio Peña.
2: Y González China, eran parte
0: del cuerpo. José Luis González China, claro.
2: Eran parte del cuerpo técnico. Y bueno, pues un abrazo para todos ellos. Fue impresionante. Y ya a las 10 de la noche...
0: Hace 21 años.
2: Nos dábamos un abrazo en el hotel preparando. Ah, pasó Cicinho y me acuerdo. Y me dijo, vamos a ser campeones. Y me lo abracé a Sisa, que en paz descanse también. Uh-huh. Y me dijo, Raúl, soy brasileño, pero hoy gana México. Y bueno, y nos abrazábamos eso de las 10 de la noche para entrar en la jugada contigo, con Javier, con la gente que estaba en la Ciudad de México.
0: Sí, porque tú estabas allá con Raúl.
2: Raúl Orbañanos, con Ricardo Peláez y Arturo
0: Bricio. Ricardo Peláez estaba allá.
2: Ajá.
0: Y también estaba allá Arturo, ¿verdad?
2: Ajá, y claro. ¿Sabes quién también?
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2: El Pato y
3: Moreno. No, pero el Pato jugaba, es que eran cuatro medios. El Entonces Pato jugaba Moreno de medio.
2: Y Cristian Sánchez.
3: Ajá, ¿no? Esos eran los centrales. Y Adrián Aldrete.
2: Que nos faltó Aldrete.
3: Ajá. En media cancha,
2: ahí sí, el Pato
3: Omar Esparza, Jorge Hernández
2: el burrito,
3: y Villaluz adelante de ellos, ajá, que se metía a los movimientos que hacían Gio y Carlos Vela, y entraron el Torito Silva, perdón Torito, ya este viejo se le olvidan las cosas, Ever Guzmán, uh-huh, que era el tipo de la experiencia que hizo el tercero, uh-huh, y Pedro Valverde. Fíjate, Pedro, le mando también un saludo muy grande, cuate de mi hijo Oscar, uh-huh, igual que César, con quien hoy le mandé un mensaje. Pedro tampoco pudo hacer carrera.
2: No, tampoco. Tampoco. Digo, algunos destacaron de manera extraordinaria.
3: Cristian,
2: ¿no?
3: Tampoco como fue Gio, lo que pensábamos.
2: Como Vela, como Moreno, fueron el mismo Efraín, fueron las carreras, digamos, más destacadas, ¿no?
3: Ajá,
2: o sea, la de Efraín, fue corta.
3: Efraín, Adrián Aldrete, que fue campeón con América y con Cruz Azul.
2: También fue una buena carrera.
3: Omar Esparza con Chivas.
2: Sí,
3: el Jorge burrito. Hernández, que llegó hasta Barcelona, pero no pasó mal.
2: Pero, Villaluz, que pero fue una estuvo buena en carrera. varios equipos.
3: Ahora, fíjate, Toño, que lo que es para reflexionar es que estos muchachos tenían entre 16, 17 y algunos ya 18. Uh-huh. O sea, exactamente como hoy Mora.
2: Claro.
3: Pero Gio ya jugaba en el Barça.
2: Ya.
3: Y Vela se fue al Arsenal.
2: Sí.
3: El de Wegener. Uh-huh. Junto con Luka Modric. ¿Te acuerdas?
2: Sí, sí.
3: Entonces, hoy que hablamos de ese desarrollo de Mora, este es un gran ejemplo de los dos. Porque Gio logró jugar algunos partidos, fue importante. Pero lo mejor fue en el Tottenham, cuando lo prestaron, creo, para mí.
2: Sí, sí.
3: Y Carlos Vela no logró, aunque hay un reportaje por ahí del propio equipo del Arsenal, que un gol de Carlos Vela está entre los 10 mejores de todos los tiempos.
2: No, tuvo grandes momentos. Pero lo más destacado de Carlos
3: fue en la Real Sociedad. En la Real Sociedad.
2: Sí, sí, con Antoine Griezmann.
3: O sea, como que nos quedamos esperando la explosión de esta que era la que llamábamos generación de oro.
2: Sí.
3: Ahora, Gio, hablamos más de él, de cosas extracancha, pero es el tipo que más títulos ganó con la selección nacional.
2: Todo lo que pienses de éxitos con selección mexicana, estuvo Gio.
3: Sí.
2: Menos la confederación, porque sí, estaba muy chiquito. Pero todos los éxitos que tú pienses, ahí estuvo Gio.
3: Ahora, hoy le decía en la mañana a Braulio, ojalá mañana agarre una pelota a este chico Mora y haga un gol como el de firma la Gio, de mi compadre, como el de mi compadre Bermúdez. ¿Te acuerdas el gol que le hizo Estados Unidos para ganar una Copa Oro?
2: Tuve la fortuna de estar en el estadio.
3: Yo lo vi desde
2: acá. Me tocó hacer el previo y después el post y la jugada ya ese día. Tuve esa fortuna de estar ahí cuando cayó ese gol de Giovanni. Y bueno, Giovanni sí jugó en el fútbol mexicano, pero mucho después, o sea, ya.
3: Y cuando estaba en el América ya luciendo y ya viéndose poderoso, viene aquella desgraciada lesión.
2: La rajada contra Chivas.
3: Con el Pollo Briseño, otro campeón del mundo.
2: Pero de otra.
3: Que le abrió la pierna, sí, sí, y lo operaron. Fue y nunca pudo recuperarse de esa y prefirió retirarse. Hoy es un hombre de negocios.
2: Que le va muy bien, por cierto. Qué bueno. Qué bueno. Me da gusto. Sí. Y su hermano, bueno, hizo una buena carrera con América al final.
3: Ajá.
2: Y
3: ganó los títulos que no ganó Gio.
2: ¿Sí?
3: Tanto en el América como en el Barça.
2: Uh-huh,
3: uh-huh. Y pues finalmente, fíjate, fue el que le dio la alegría, en paz descansa, a su padre, de ser campeón con el América.
2: Con el América, claro.
3: Uh-huh.
2: Y Carlos Vela nunca se puso una playera de un club de México.
3: En fuerzas básicas, algunas veces la
2: pero
3: de Chivas.
2: Nada, pero nunca
3: nada más.
2: En primera división.
3: Nada más.
2: Nunca.
3: Al lado de el Chicharito. Y mira el Chicharito.
2: Sí. Y ya todos están retirados.
3: Todos, Tony.
2: Ya todos están retirados.
3: El último fue Héctor Moreno, ¿no?
2: Sí. Héctor Moreno.
3: Lo vi ahora en el Mundial en Guadalajara.
2: ¿Ah, sí?
3: Sí.
2: Sí, sí. Buen futbolista Héctor Moreno. Buen futbolista de los Pumas de la UNAM. Y después ya el recorrido muy importante por Europa. Bueno, pues es un bonito recuerdo de hace 21 años. 21 ya años.
3: Estamos viejos, Toño.
2: Y Giovanni también. Y Vela también. Vámonos con la información del tenis. Le tocó a Renata ni más ni menos que la Sabalenka y pues no se pudo.
1: La tenista mexicana Renata Zarazúa quedó eliminada del China Open luego de perder 6-1 y 6-3 frente a Arina Sabalenka, que es la segunda mejor raqueta del mundo. La bielorrusa agradeció a la afición que se dio cita en su primer juego en esta edición del torneo.
4: Hey guys, I'm here in Beijing.
1: Hola chicos, estoy aquí en Beijing después de mi primera victoria. Muchas gracias por venir, por el apoyo. Los veo a todos en la siguiente ronda. Por otro lado, Naomi Osaka venció 6-3, 3-6 y 6-1 a María Timofeva y Muchova derrotó a Bulter 7-6 y 6-1. En la rama varonil, Novak Djokovic remontó 4-6, 7-6 y 6-2 a Yun Chao Kete, mientras que Medvedev dio cuenta de Carreño Busta y Hurkacz venció a Artur Gea. Para Asir Deportes, Arturo Sanguino.
2: Gracias, Arturo. Era muy difícil, ¿no? Muy, muy difícil. Digo, Renata tiene su nivel, sigue avanzando, pero bueno. Enfrentar a Sabalenka, pues sí era muy difícil que lograra superar.
3: Punto imposible.
2: Vamos ahora con la NFL. ¿Qué tal Cleveland? ¿Qué tal Cleveland? Los que pronostican, pues hablaban de 4 o 5 victorias en la temporada para Cleveland. Pues ya van 3. 3 ganados, 1 perdido. Le pegaron a Pittsburgh. Buen partido de Deshaun Watson. Y otra vez la defensiva de Cleveland. Digo, al final se les complicó, pero la defensiva de Cleveland presionando
3: dramático, ¿no?
2: A Aaron Rodgers de principio a fin en el juego.
3: Dramático.
2: Dramático, pero lo sacaron al final.
5: Perder ventaja de 11 puntos en el último cuarto, a pesar de las 5 capturas sobre Aaron Rodgers, no evitó que los Browns tomaran el liderato del norte de la conferencia americana al vencer 27-24 a Steelers con gol de campo de 56 yardas, obra de Andre Schmidt, marcando así su tercera victoria de la campaña, segunda como locales y primera ocasión que lideran su división desde noviembre del 2014. Habla Deshaun Watson, quarterback de Cleveland.
6: Sí, fue electrizante, fue increíble desde el momento en que salimos antes del partido. Ya sabes, fue súper genial estar allá afuera entre la multitud y sentir toda esa energía de principio a fin. La fanaticada estaba metida en el partido, la energía se sentía en el ambiente y nos alimentamos de ella. Y ya sabes, lograr una victoria contra nuestro rival de división en horario estelar es algo con lo que sueñas y por lo que trabajas. Estas son las cosas por las que sabes que entrenas para noches como estas, así que fue increíble.
5: For nights like this, so it was amazing. Asir Deportes, Edgar Flores.
2: Gracias, Edgar. Ahí está la información. Caray, ¿cómo le pegaron a Rodgers?
3: Sí.
2: ¿Cómo le pegaron a Rodgers? Y hay que reconocer que el tipo, a pesar de pues todas las circunstancias adversas, de que el juego estaba complicadísimo, de que tenía que tirar precipitadamente, logró empatar. Lo empató.
3: El último cuarto fue muy bueno para Aaron Rodgers.
2: Sí, sí. El problema es que les dejó mucho tiempo. Y Watson anda bien. Se hablaba acerca de que, pues, era ya, pues, bueno, que había sido durante todo el contrato este supermillonario que le dieron los Browns de Cleveland, que había sido, pues, una carga que no servía, etcétera. Pues en su último año... Que este es el último año de contrato de Deshaun Watson.
3: Pues mira, el momento más importante.
2: Para él. Su mejor momento es ahora y lo está haciendo. 3 ganados, 1 perdido.
3: Líderes sí, en la verdad que bien.
2: Bueno, y el domingo tus Colts juegan...
3: Muy temprano, Toño, en Londres.
2: A las 7:30.
3: Leí que bajaron el precio de los boletos porque no es en Wembley ahora.
2: Es en el estadio de Tottenham.
3: El Tottenham. Ajá. Y parece ser que no había tenido... Digo, también Washington y Colts no son los equipos más populares.
2: No, aunque
3: Colts ya estuvo una vez allá y parece que están tomando...
2: ¿Sabes qué? Pero 3 partidos en semanas consecutivas creo que sí es demasiado.
3: Bueno, pues bajaron los boletos y va a haber buena entrada. Sí, porque sí. Sobre todo después de lo que fue en Río de Janeiro, la NFL no quiere... bajarle a...
2: Sí, claro, sobre todo lo que presentes en pantalla, ¿no?
3: Claro.
2: Es importante que el estadio esté lleno, que haya ambiente, etcétera, y ojalá que sea un buen partido. Va a jugar Marcus Mariota, por cierto, por Washington, no se recuperó.
3: No se recuperó.
2: Así que Mariota va a ser el quarterback.
3: Que nos ponga, vamos a ver.
2: Y las
3: vamos, condiciones... Taylor, por favor.
2: Bueno, es un gran corredor.
3: Es nuestra esperanza,
2: sí,
3: Toño.
2: Sí.
3: Ahora, no está mal nuestro coreback.
2: No, Daniel Jones. Ya era totalmente recuperado. Es un tipo que te puede hacer las cosas bien.
3: Ahí vamos, ahí vamos. Sí. Jugamos bien contra Houston, contra Kansas City también. Uh-huh. Estuvimos a ese momento final. Pero bueno, vamos a ver si es capaz de ganarle a Washington y manifestarse como líder de esa división.
2: Y a las 11 de la mañana tenemos el domingo por Canal 9, Houston-Dallas. Dallas-Houston es en Houston el partido.
3: Vamos, vaqueros.
2: Imagínate qué juego, ¿eh? Si vamos, Houston vaqueros. Pierde, se pone 0-4.
3: Vamos, vaqueros.
2: Es la división de Indianápolis. Eso será en Canal 9. Y a las 2 de la tarde vamos a tener en Canal 5 el juego de Denver en contra de San Francisco.
3: Buen partido.
2: O sea, primero en el 9 y luego nos vamos al 5. El domingo próximo, muy buen partido. Hay quien piensa que ese puede ser el Super Bowl, ¿eh?
3: La verdad, Denver es un gran equipo, excepto que le va a Cabral a ellos, entonces.
2: Y César Martínez también. Bueno.
3: ¿Qué te parece?
2: Vamos con muchachos. El béisbol, ya para acabar con temas de otros deportes. El béisbol, Atlanta consiguió el último boleto para estar en serie divisional.
7: Los Bravos de Atlanta conectaron 3 jonrones para vencer 6-2 a los Phillies de Filadelfia y avanzaron a las series divisionales de la Liga Nacional tras ganar la ronda de comodines 2-1. Michael Harris segundo en la primera entrada con 2 en base, Ozzy Alves en la cuarta con 1 en base y Matt Olson en el séptimo inning de forma solitaria pegaron los 3 cuadrangulares y produjeron las 6 carreras de Atlanta. Las series divisionales inician el sábado con las series a ganar 3-5 y con el formato de 2-2-1. En la Nacional, Atlanta se enfrentará a los Dodgers y Milwaukee a San Diego, mientras que en la Americana, Tampa Bay se mide a Nueva York y Cleveland en contra de Chicago. Para CIR Deportes, Memo García.
2: ¡Qué serie, Atlanta Dodgers! ¡Uf! ¡Qué serie divisional! Va a estar durísima, durísima. Me preguntaste ayer, Raúl, porque platicábamos que en estas series de comodines...
3: El récord
2: es abrumador.
3: Abrumador.
2: El que gana el primero ha ganado 19 de 20 series. Desde que pusieron esto de ganar 2-3.
3: Y te decía yo la localidad, qué tan importante.
2: 10 ganados, 10 perdidos.
3: Mira.
2: Están 500, contándolos de este año, ¿eh?
3: Mira. Eso sí me sorprende muchísimo, Toño.
2: 10 ganados, 10 perdidos.
3: Mira.
2: Qué curioso. Qué curioso, porque una estadística es abrumadora y la otra es pareja. Regresamos.
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2: Jerry York, dueño de los San Francisco 49ers, fue sancionado con 6 partidos y multado con $500,000 tras violar la política de conducta personal de la NFL, @11diarioMX.
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3: Ferran Torres causó baja de la selección española por lesión y su lugar será ocupado por el delantero del Real Madrid, Carlos Espi. Diferentes medios en Inglaterra aseguran que el Liverpool prepara una oferta de 50 millones de euros a Xolos por el joven mexicano Gilberto Mora. Vitinha y Gonzalo Ramos elogiaron a su director técnico Jorge Jesús por la polémica que se ha generado alrededor del entrenador luso por el caso de Cristiano Ronaldo. El Manchester City presentó de manera oficial su apelación por los 115 cargos imputados en su contra debido a irregularidades financieras. Bélgica goleó 3-0 a Turquía, Francia e Italia empataron a 1, mientras que Hungría venció 1-0 a Georgia en la jornada 3 de la UEFA Nations League. Espacio Deportivo, Ernesto de Valdés.
4: Muchas gracias, Ernesto de Valdés. Ahí está Espacio por el Mundo. Y bueno, mañana la selección mexicana enfrenta a su similar de Estados Unidos en Glendale, Arizona. 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
5: Perfecto, señor productor. Pues justamente vamos con el tri que dice Rafa Márquez del tema Mora y también habla Álvaro Fidalgo.
6: La selección mexicana enfrenta este sábado a Estados Unidos en el tercer partido de la era de Rafa Márquez como técnico del tricolor, y el Kaiser indicó lo que espera de este compromiso.
7: Que seguramente va a ser muy competitivo, al igual que quizás contra Colombia. Estamos viendo a una selección de Estados Unidos también muy competitiva, así que seguramente nos servirá para lo que estamos buscando también.
6: Rafa explicó la situación médica de Gilberto Mora, dejando abierta la posibilidad de verlo ante Estados Unidos.
7: Sí, a Gil se le practicaron unos estudios de rutina, tenía unas ligeras molestias y está evolucionando bastante bien, por lo cual es elegible para el próximo partido.
6: Álvaro Fidalgo dejó claro que si la selección mexicana no ha conseguido la victoria con Rafa Márquez en el banquillo, no significa que estén haciendo mal el trabajo. Por el contrario, hay factores que en un análisis profundo destacan en colectivo y ante Estados Unidos tienen la oportunidad de mostrar una mejor versión.
8: Tiene un buen partido mañana y bueno, creo que nosotros, más allá de que los dos resultados fueron empate a uno, creo que el día de Colombia hubo mejores sensaciones. Es verdad que el día de Perú, bueno, pues éramos 11 jugadores que nunca habíamos jugado juntos, y bueno, mañana pues es un buen partido para seguir creciendo como equipo, para seguir continuando con cómo están yendo las cosas, que estoy seguro que van a ir muy bien, y a ganar, por supuesto.
6: Para así Deportes, Arturo Sanguino.
5: Bueno, ahí está la selección mexicana. Por cierto, se me pasó a decirles que del béisbol, mañana sábado, vamos a tener 11 de la mañana el duelo de Medias Blancas Cleveland.
9: Ok.
5: El arranque de ese playoff.
9: Voy con Cleveland.
5: Ok. Y luego a las 4:30 de la tarde vamos a tener el Yankees Tampa.
9: Voy con Yankees.
5: Es el inicio de las series, a ganar 3 de 5 juegos, y los 2 partidos van por Canal 9.
9: Y afortunadamente Shoot no aparece en ninguno.
5: No.
9: Sigue guardado.
5: Shoot se va a guardar. ¿Sabes qué? Ya parece que estamos logrando que pase lo que pase el domingo.
9: ¿Se quede hasta Navidad?
5: No. Ya se le consiguieron vacaciones hasta marzo del 27.
9: Ah, maravilloso.
5: Marzo del 27. Maravilloso. Entonces ya se puede ir a descansar porque está... Ha trabajado muchísimo, ¿no? Entonces, ha sido muy intenso.
9: Lo entiendo. Entonces, ayer vi un clip, me salió un clip de tu entrevista con él, cuando llegó a Televisa, y recuerda que no lo recibieron, bueno, vamos a decir las cosas como son, que no, Javier no lo pudo recibir, uh-huh, y me lo pasaron a la oficina, y él decía, saludos, Don Rule, y pues ya nos dijo que pues a darle, que bienvenidos y a trabajar. Y me acordaba yo de él y Cabral, que llegaron juntos.
5: Llegaron juntos, claro. ¿Juntos? Exacto. Sí. Lo que nunca entendieron ni Shutt ni Cabral es que llegaron a trabajar.
9: Pues nunca lo han hecho, Toño. O sea, eran los niños bonitos que venían de la universidad. No es cierto. Bueno, mis hijos quieren que gane él. que gane Schutz, yo francamente no sé cómo le hizo.
5: Pues no, escondidito.

0: de meses, ay, hoy de veras ya.
1: Marcel.
0: Marcel, uh-huh. O Alexis, ¿no? Uh-huh. Digo, Alexis, pues vamos a ver si ya se le pasó la semana, no dio ningún comunicado.
1: No, yo creo que
0: ya se, se tranquilizó.
1: Alexis,
0: qué bueno, me da mucho
1: ya
0: gusto.
1: Ya habrá platicado con gente que tiene que platicar y.
0: Me da gusto porque es un jugador que tiene mucho futuro.
1: Claro.
0: En la selección todavía. Y, porque los demás son otra clase de volantes, Toño. Entonces, si mañana no estaba Mora ahí, pues sí hay. Y yo veo todavía muy chavo para esa responsabilidad contra Estados Unidos a Sandoval. Vamos a ver, va en camino.
1: ¿No juega más adelante Sandoval?
0: No, atrás de más o menos como volante, ¿sí? Con la pelota. Sí, más
1: pues
0: o
1: tiene
0: menos.
1: Gol, ¿eh?
0: Sí, tiene más gol que Mora, pero viene menos atrás que Mora. Uh-huh, uh-huh. Camberos no juega por ahí.
1: No.
0: Y
1: Camberos juega abierto.
0: Camberos juega abierto. Exactamente. Porque no son extremos.
1: No.
0: Dime realmente un extremo que tenga México.
1: No, no.
0: Hay uno. Para mí.
1: ¿Un extremo?
0: Realmente.
1: ¿Quién?
0: El Chucky.
1: Ah, claro.
0: Que claro. Yo creo juega mañana.
1: Claro.
0: Del otro lado del Piojo.
1: Tiene razón.
0: Ahora.
1: Al Chucky no lo tenemos
0: tan.
1: En la mente, ¿no?
0: Ajá. Sí. Ahora, yo creo, Toño, que mañana a lo mejor juega Santiago Jiménez.
1: De inicio.
0: De inicio.
1: Ok.
0: Es un buen momento para Santi, para que muestre su experiencia, y se demuestre a sí mismo que puede con esa responsabilidad. Ahí está la hormiga, que está pasando por un muy buen momento, pero creo que también va en esa evolución. Santiago ya tiene más tiempo en Europa, uh-huh. Su carrera ha sido también importante, y necesita ese empujón, y creo que es mañana.
1: Mañana el partido entre México y Estados Unidos se juega en Glendale, Arizona, y el juego es a las 8 de la noche, va por Canal 5, por cierto, este partido, y es el tercero de los 4 partidos programados para la selección mexicana, 8 de la noche el juego, 10 para las 8 la transmisión por Canal 5. Vamos a escuchar a Pochettino qué dice de esta rivalidad con México.
2: Mauricio Pochettino, técnico de las Barras y Estrellas, descartó motivación extra por derrotar al equipo azteca.
3: La rivalidad contra México me da lo mismo que contra Canadá, que contra Chile, que contra Perú, que si un día jugamos contra Argentina o si un día jugamos contra Brasil o contra España o contra Inglaterra. Uno cuando es competitivo al final quiere ganar siempre, pero por ti, no porque juegas en contra de alguien. Pero entiendo este folclore del fútbol y hay que alimentarlo porque también es lo bonito de todo esto. Pero bueno, siendo argentino, está claro que más allá de que yo lo entiendo todo esto, pero bueno, para mí es la motivación tiene que ser encontrar nuestra mejor versión como equipo, mejorar y rendir al máximo, juguemos contra quien juguemos, ¿no?
2: ASIR Deportes, Edgar Flores.
1: Bueno, Pochettino, digamos que, ¿cómo...? Este tipo de declaraciones son las clásicas de no me voy a presionar de más por el rival que tengo enfrente. Sí, sí. Pero es una rivalidad, a ver, no es lo mismo jugar contra México, hablando de Estados Unidos, que contra Canadá.
0: Y él lo sabe, le quiere quitar presión. Exacto. A sus jugadores.
1: Exactamente.
0: Le quiere quitar presión a su público porque sabe que mañana en Glendale va a haber más mexicanos que aficionados de Estados Unidos.
1: Así es.
0: O sea,
1: así va a ser.
0: Arizona y esa zona de Phoenix, uh-huh. Es una zona muy mexicana. Y ese estadio, jugamos como locales siempre.
1: Sí.
0: Qué bonito estadio, Toño.
1: Es muy bonito estadio y
0: ¿sabes que estuve en el
1: Pasan los años y sigue siendo uno de los grandes escenarios de Estados Unidos.
0: Me tocó ir al primer partido de fútbol que se hizo.
1: ¿Ah, sí?
0: Ya estoy
1: fue
0: viejo,
1: ¿cuál?
0: Toño, ya estoy
1: ¿cuál
0: muy
1: fue?
0: Viejo.
1: ¿Te acuerdas?
0: América Guadalajara.
1: Ah, fue de clubes. De clubes. Porque, ¿te acuerdas el estadio de los Raiders? El de Las Vegas.
0: El de Las Vegas, sí.
1: Lo estrenaron con un partido de fútbol.
0: También.
1: No se estrenó con también. Un juego de los Raiders.
0: Sí. No. También un juego de fútbol. Pero, bueno, este estadio, su primer partido de fútbol, porque creo que lo inauguró la universidad de ahí, ¿no?
1: No creo,
0: me acuerdo.
1: No creo.
0: Pero hubo un América Guadalajara que fuimos a transmitir ahí por televisión.
1: No, de hecho, la universidad no juega ahí.
0: Bueno, fue un América Guadalajara y me acuerdo clarito. y cómo nos sorprendió ver cómo metían la cancha, claro, y todo eso.
1: Entra y sale
0: y
1: la cancha.
0: Pasan

0: los años.
1: Y sigue siendo fabuloso.
0: Extraordinario, sí. Porque este es de los estadios que nos ayuda porque el pasto realmente es natural, uh-huh, y lo tienen cuidado, uh-huh, y lo asolean y lo riegan a la luz del día y luego lo meten. No, no, una maravilla, porque con el sol, el calor que hay en Phoenix es imposible.
1: No, no, imagínate. Pero está perfectamente cuidado.
0: Es, ¿no?, como uno de Japón que meten también y sacan la, sí, cancha.
1: En Europa también hay.
0: El Real Madrid como que lo hunden, uh-huh, sale un piso y bueno, han hecho ya mil cosas.
1: Qué curioso, pero está muy bien.
0: O sea, muy bien.
1: Si lo hundes y pones duela o lo que sea y haces un concierto, pues
0: el concierto, la Copa Davis,
1: lo que sea,
0: todo. Ya jugaron americano.
1: Ya jugaron americano, exactamente. Bueno, ¿sí?
0: Qué escenario.
1: Aunque el americano sí lo jugaron en el césped, ¿eh?
0: Sí, sí, sí,
1: sí. Vámonos con la fecha FIFA, pero la Nations en Europa y ese duelazo de Francia en contra de Italia.
2: En la continuación de la Liga de Naciones, en la jornada 3, la selección de Italia se metió al Stade de France para arrebatarle un punto a Francia, que ganaba con tanto de Olise y firmar el empate a 1. El cuadro de Zinedine Zidane rompió la racha de 2 triunfos seguidos en el grupo 1. El empate me deja mal, como siempre. Nosotros siempre queremos ganar. Estoy contento de nuestro rendimiento, de cómo hemos respondido, de las cosas que hemos puesto en marcha, de todo, menos del resultado. Con doblete de Kevin De Bruyne, quien llegó a 201 goles entre clubes y selección, Bélgica derrota 3-0 a Turquía en Lieja. El lunes, jornada 4, belgas visitarán a Francia en busca de la revancha por la derrota en Bruselas y por el liderato del grupo, donde los franceses suman 7 puntos, los Diablos Rojos 6, los italianos suman 4 y se enfrentarán a Turquía aún sin puntos. Y en lo destacado de la Liga B, en el grupo 4, Robert Lewandowski marcó su 7º hat-trick con Polonia en la victoria de 6-0 sobre Rumanía y llegó a 92 goles a nivel de selecciones. Rodrigo Herrera, ASIR Deportes.
1: Gracias, Rodrigo. ¿Qué tal Lewandowski? Sigue haciendo goles y goles y goles con Polonia.
0: Sí, sí, sí.
1: Metió 3 ahora. Recuerden que Lewandowski ya juega en la MLS, ya está, ajá, con el equipo de Chicago. Y sin mencionar de este partido, Francia-Italia, que la expulsión de Upamecano, ajá, obviamente que fue una parte muy importante porque fueron como 20 minutos más o menos. Él,
0: con inferioridad numérica.
1: En que Francia sufrió. Porque Italia, por más que no haya ido a los últimos mundiales, no, es un equipo fuerte. Y es un equipo que te compite. Ahora, la actuación del portero de Italia, Donnarumma. Sensacional. Sensacional, porque los franceses llegaron constantemente a su portería. Las atajadas que hizo este hombre, la verdad fueron...
0: Donnarumma va del cielo a la tierra, sí, de sí, repente sí, sí, tiene actuaciones...
1: Muy malas.
0: Muy malas, sí, o sea, sí, yo lo recuerdo en varios equipos, y de repente en la misma selección, o sea, campeón de Europa, y luego se mete cada gol. Uh-huh. Con el París, pues le terminó...
1: Costando la chamba.
0: Porque, bueno, campeón, sí, sí, sí, pero de repente también, o sea, y trajeron a este ruso que lo hace bien,
1: ¿no? Lo hace muy bien, pero... y es digamos que mucho más, es que
0: más regular,
1: más consistente,
0: más nivel, sí, parejo.
1: Lo que pasa es que este hombre, Donnarumma, tiene unas facultades extraordinarias.
0: Oye, Toño, ¿y cómo hay equipos ahorita viendo los resultados que tuvieron en Europa un auge tremendo y hoy
1: Rumania,
0: por ejemplo,
1: Rumania,
0: las golizas que se lleva, Hungría no pasa nada.
1: Nada.
0: Llegaron a ser los mejores del mundo en algún momento.
1: Así es.
0: Bulgaria con Stoikov y todos aquellos, no pasa nada.
1: Nada, nada. Son países que han perdido nivel de manera dramática.
0: Dramática.
1: En el viejo continente.
0: Qué cosa.
1: Sí. Vamos a ir a mensajes.
0: Oye,
1: ahorita, ¿sí?
0: La de CONCACAF, Luis Fernando sacó un punto de visitante en Surinam, importantísimo.
1: Ayer.
0: A ver hoy cómo le va a Honduras.
1: Vamos a mensajes y le seguimos con lo que ha pasado en esta fecha FIFA.
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4: Mira, Raúl, preguntabas del juego de Honduras. Ajá. Martinica les acaba de hacer el segundo.
5: Mira nada más qué resultado. Martinica no tenía puntos, Toño.
4: Le está ganando 2-1 a Honduras. Ya están en la compensación de ese juego.
5: Ajá.
4: Y con ello, Honduras se queda...
5: ¿3 puntos?
4: En 3. Y se queda un punto atrás de Guatemala, del equipo del Flaco.
5: Faltando un partido. Surinam calificado. Martinica 3 puntos. Uh-huh. Y el
4: Flaco... ¿Y el Flaco contra quién juega el último?
5: Contra Surinam de local.
4: Contra Surinam, y nos reportan que este juego de Surinam-Guatemala, el 0-0 de ayer, fue con Katia Itzel.
5: Mira.
4: De árbitra central, ¿no?
5: Costa Rica ya está eliminado.
4: Costa Rica ya está...
5: Ya está fuera.
4: Eliminado.
5: Uf, volvieron a...
4: Qué terrible.
5: No, bueno.
4: Qué momento más amargo para la gente de Costa Rica. Y de estos amistosos que escuchábamos, está todavía en desarrollo el Colombia-Paraguay, y ajá, va ganando Paraguay 1-0.
5: Mira.
4: 1-0 adelante Paraguay, ya parte final del juego, Hugo Javier Benítez hizo el gol para esta ventaja paraguaya. Todavía no es resultado final, pero bueno, ya está muy avanzado el partido, Paraguay y Colombia, 1-0, ganando Paraguay. ¿Qué te iba a decir, Raulito?
5: No sé, pero si me acuerdo te aviso.
4: A ver, acuérdate, ¿qué te iba yo a decir?
5: Ay, que estamos viejitos, ya no nos acordamos de nada, Antonio.
4: Que nos cae gordo, Anselmín.
5: Sí, sí, me cae gordo.
4: Porque seguramente está en el café de la parroquia.
5: Exactamente, te iba a decir eso. Y lo peor, con un lechero y una concha.
4: Sí, ya ves que además él es de pan dulce, cañón. Ah, bueno. Cañón. Bueno, pues ahí está la actividad de fecha FIFA, que ha sido muy intensa, y después de la pausa vamos con el América Cruz Azul.
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10: Se acabó la generación de oro con el retiro de Héctor Moreno. En octubre del año pasado se puso fin a una generación que se pensó que podría dar un vuelco al fútbol nacional. @mediotiempo.
11: Sin Rodolfo Rotondi, Amaury García y Cristian Évere, pero con minutos para elementos como Alan Montes, Ralph Orquín, Jorge Rodarte y Andrés Gudiño, Cruz Azul selló empate final sin goles en Clásico Joven realizado en San Diego, California. Escuchemos a Gudiño, guardameta celeste.
12: Claro, como bien dices, para mantener el ritmo, también para que todos tengan una participación. Al final, como te repito, es un clásico, lo dijiste, es muy intenso y son partidos que sirven, que se viven y que bueno, también se hace un gran esfuerzo para poder estar acá.
11: El siguiente compromiso de la máquina en fecha FIFA será el martes 6 de octubre ante Galaxy en Los Ángeles. Asir Deportes, Edgar Flores.
4: Bueno, ¿viste el América Cruz Azul? Me sí, supongo,
5: sí,
4: Raúl.
5: Sí, lo vi.
4: ¿Qué te pareció?
5: Un partido típico. Fíjate que este sí fue medio amistoso. Se dieron por ahí alguna patadita de más, uh-huh, pero realmente sí fue amistoso. Cualquiera de los dos pudo ganar. Estuvo muy cerca Cruz Azul con esos contragolpes que tanto daño le hacen al América. debutaron los dos Santis. Uno de ellos terminó calambrado al minuto 70 y tantos. O sea, todavía no está. Lo mejor para mí del América, que Malagón reapareció y lo hizo muy bien. Tuvo 3 o 4 paradas de gol. Y el equipo, yo lo veo ofensivamente muy bien, pero en defensa, y no son los centrales, y no son los 4 de atrás, sino la manera en que juega el América, que va al ataque, y muchas jugadas las terminan los volantes de recuperación dentro del área contraria, y Toño, se les vienen encima en contraataques, pierden la pelota, y a sufrir todo el mundo, sí, porque quedan muy mal parados, esa es la verdad, no tienen un contención que se pare adelante de los centrales para enfriar las jugadas. Esa es una verdad. Y Cruz Azul, con lo necesario para competir contra quien sea, el 0-0 creo que fue justo finalmente, pero te digo, cualquiera de los dos pudo ganar.
4: Y ahora va a jugar América Chivas.
5: Una América que a ver qué cuadro pone contra unas Chivas, pues sin 6 seleccionados, más los lesionados, o sea, no sé a quién va a poner Guadalajara.
4: Muchísimas ausencias, sí, para ese partido, ¿no?
5: 6 seleccionados.
4: Sí, sí, sí, son demasiados. Demasiados, pero bueno, había que moverse, ¿no? Había que jugar con lo que haya, pero había que jugar partidos, porque esta fecha FIFA, insisto, ha sido demasiado extensa.
5: Demasiado extensa, y ya tendrán toda la semana de descanso, se irán uniendo, ya Brian ya viene, uh-huh. Perea también, porque está jugando el último partido amistoso. Y regresarán para trabajar toda la semana y jugar en el Azteca contra Monterrey. Es un buen partido.
4: Correcto.
5: El América y Cruz Azul contra Toluca.
4: Toluca acaba
5: no, de va, tiene contra Querétaro.
4: Bueno, Querétaro es la mejor defensa del torneo.
5: Es Esteban González, ya platicaremos.
4: Sí, eso. Está sorprendiendo. Oye, y nada más, ya para cerrar y para ir con el señor productor, ya llegó Messi a Argentina para un momento que va a ser muy emotivo la próxima semana en el cierre de esta era fabulosa de Lionel Messi con la selección de Argentina.
5: Contra Benín, parece que se suspende el otro partido que tienen ahí con una selección también ahí de poco nombre, pero pues que no habían llegado para el partido, que es mañana.
4: Ajá.
5: Y creo que también Messi va a estar en la despedida de Tevez, hizo un partido y convoca a los amigos de Tevez,
4: uh-huh.
5: Y a ver si no aparece Cristiano Ronaldo, porque lo invitó Tevez, ya no está en la selección, y fue gran amigo de él, o sea, compañero.
4: O sea, que estuvieran Cristiano y Lionel.
5: Por primera vez en un equipo así juntos.
4: Sería una cosa increíble.
5: Ahí se las dejo votando porque estaba Tevez tratando de lograrlo.
4: ¿Y es ya pronto esa despedida?
5: En estos días.
4: Igual.
5: Ajá. Creo que es el domingo, Toño.
4: Porque lo de Messi, el último juego de Messi. Es
5: contra Benín la próxima semana.
4: Es el martes. El martes a las 5 de la tarde, tiempo del Centro de México. Señor productor.
3: Muchas gracias, Toño. Gracias a Jackie, que nos mandes tus mensajes. Y justamente Gustavo Montañez nos dice un saludo a la mejor mesa de análisis deportivo. ¿Se imaginan un partido de despedida entre Messi y Cristiano Ronaldo? Seguro sería un gran homenaje para ambos.
4: Pues sería una locura. Estaría padre, ¿no? Una Argentina-Portugal. Ese hubiera sido un cierre...
5: Sí, hubiera sido un cierre extraordinario.
4: Escándalo, ¿no?
5: Pero con la rivalidad, no sé si hubiera terminado bien.
4: Sí, sí.
3: Esteban Méndez desde Catepec, saludos. ¿En qué canal se va a transmitir el partido América Monterrey Femenil? Gracias y que tengan excelente fin de semana con sus familias.
4: Las chicas juegan
3: hoy
4: 9 de la noche, canal 9.
3: Correcto.
4: Y también lo pueden ver en VIX.
3: Luis Alonso Aguilar de Iztapalapa, buenas noches a todos en la mesa. ¿Tienen el 11 ideal de sus equipos de todos los tiempos? Y si lo tienen, por favor, ¿me lo podrían dar?
4: No, pues así como que habría que sentarse y ponerse a revisar, ¿no?
5: Mira, lo de...
4: ¿Quién no puede faltar?
5: ¿A tu
4: equipo de todos los tiempos.
5: ¿En mi equipo, en el América?
4: Sí.
5: Uy, no, Toño.
4: No. De todos los tiempos. No Pelé. De la América. Pelé. Sí, Pelé. Puede faltar.
5: No puede faltar.
4: No puede, a ver.
5: Ni
4: no
5: Maradona, faltar. Ni Messi, ni Cristiano.
4: Exacto. Son 4 que Cruyff. No pueden faltar. Y Cruyff, y Beckenbauer.
5: Ni Beckenbauer.
4: Ya van 6.
5: Ahora deja ver cómo los acomodo en la cancha.
4: Oye, y también el en la portería, ¿quién no puede faltar? ¿Quién es el más grande de todos los
5: Yo tipos? Creo que la Araña Negra, ¿no?
4: ¿Tú crees? ¿Lev Yashin?
5: Sí, o...
4: Pues es que Buffon podría ser, ¿no?
5: O Mayer.
4: Sepp Maier podría ser. Ahí está más parejo.
5: Sí.
4: Ahí está más parejo.
5: Oye, lo de Tevez, ya oficial, ahorita estoy viendo para no dar mala información, uh-huh. 19 de diciembre, y sí sigue la idea de que lo puedan acompañar Messi y Cristiano Ronaldo.
4: Ah, pero hasta diciembre.
5: 19 de diciembre. Ok.
3: Oye, rápidamente, un abrazo para la hermana de Alejandro Bird de Catepec, porque está cumpliendo años.
5: Felicidades.
3: Su hermana Barbarita. Un abrazo, Barbarita.
4: Claro que sí, Bárbara. Muchas felicidades. Que sean muchos más.
3: Todos los días escuchando Espacio Deportivo, tanto Alejandro como su hermana. Oye, Andrés Díaz de la Alcaldía Benito Juárez dice, buenas noches a los amigos de la radio. Aquí en el loco tráfico de la Ciudad de México, ¿tendrán algún hermoso recuerdo o anécdota de mi tío Jorge Che Ventura? Ya que hoy estaría cumpliendo años.
4: Muchos.
5: Un saludo para ti, para la familia.
4: Sí, claro.
5: Para sus hijos, Fabián. Ah, bueno.
4: ¿Cuántas historias?
5: Ya nos vamos, che. Pero...
4: Ni hablar.
5: A ver si nos acordamos y decimos
3: sí,
5: algo.
3: Claro que sí.
5: Ahora que vengan, celo.
4: Ahí viene Eddie, que enseña en Grupo Asir.
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0: 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Puros éxitos. Mm-hmm.

Ya son las 8:09 en La Comadre, 105.5, puros éxitos. Y en la aplicación de iHeartRadio. Si vas manejando con precaución, abróchate bien el cinturón. Y prepárate porque ya viene Despechados. Coco, mi ex me trataba mal, pero aún pienso en él. Ay, comadre.

0: No más los recuerdos, los invasores de Nuevo León. En la comadre, 105.5, puros éxitos. Gracias por escucharme también a través de la aplicación iHeart Radio, corazón de melón. Oye, mi vida, chécate nada más la historia. Coquito, me gustaría saber su opinión en esta noche. Ya que estoy en ese punto de mi duelo, en el que solo puedo pensar en lo bueno de mi ex y en lo mucho que perdí al terminarlo. Pero sé que si terminé con él, fue por el daño que me hizo. Sí, era un maltratador. ¿Yo me lo ganaba? ¿Yo lo llevé a eso? Y es que a los meses de ser novios, me hacía llorar por no haber sido mi primera vez con él. Me lo reprochaba. Después me quitó a mi mejor amigo, porque decía que alguna vez seguramente pasó algo con él. Ay, una vez peleamos tanto que me desmayé de coraje, ya que en mi cumpleaños me hizo llorar porque me felicitaron antes que él. Una vez se enojó porque salí en falda con mis amigos y no se lo dije, y me dijo, ¿qué? ¿Te gusta andar enseñando el...? Uf. Llegó a decirme que era una basura, poca cosa, que era una tonta, enferma, loca, psicópata. Y mis enojos nunca fueron justificados. Siempre eran por loca, decía él. Celaba, controlaba cada minuto de mi tiempo. ¿A qué hora vas? ¿Dónde estás? ¿Qué haces? ¿Con quién estás? Seguramente me engañas. Nunca me pegó. Y si no había razones para pelear, era lindo y atento, sí. Solía tener el cabello largo, incluso me lo corté. Y nunca paró de decirme que me veía mal. Peleábamos por todo. Una vez me gritó, ¡cállate la boca! Y me bajó de su carro en la madrugada a kilómetros de mi casa. El detalle es que me hizo mucho daño y dejé que me lo hiciera, hasta llevarme a enfermedades y autoestima por los suelos. Tuve mil motivos para dejarlo, pero siempre volvía y lo perdonaba. Terminé con él, pero a los días quise volver otra vez. Ahora, él me dejó definitivamente, porque dice que ya no me ama, que ya no me quiere. La verdad es que no me justifico de santa, pues siempre respondí agresión con agresión. Me sacaba de mis casillas. Pero al terminar, la culpa fue mía y solo mía, siempre me lo decía. Él ahora sale con otras personas, y yo no puedo dejar de llorar y pensar en él. No sé si perdí mucho o si gané, pero ahora no lo veo. Ahora soy yo la mala de la historia. Y no sé cómo controlar la ansiedad, porque sé que él ya está con otras mujeres. Ay, mi amor, esa etapa en la que tú te sientes culpable por el daño que otra persona te hizo. Está bien complicada esta historia. Vamos a ayudar. En la comadre 105.5, puros éxitos. Y en iHeart Radio, esto es Despechados.
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0: aquí mando yo.
1: Los Tigres del Norte, la comadre, 105.5, puros éxitos, y en iHeart Radio, viernes, fin de semana, comadre. 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Si vas manejando con precaución, abróchate bien el cinturón. Seguramente alguna vez en la vida te ha pasado que tuviste una pareja, tu ex, te trataba mal, te hacía sentir menos, pero aún así cuando terminaron, lo extrañabas como no tienes idea.

0: Cristian Nodal, en la comadre, 105.5, puros éxitos, y era hija de Radio Comadre. A principio de hora escuchamos una historia que seguramente se parece a la tuya. Y es que cuando nos enamoramos tan perdidamente de una persona, no nos damos cuenta de todo el daño que nos hace. Incluso cuando decidimos separarnos de esa persona, acabamos sufriendo más sintiéndonos las víctimas. Pero por eso estamos nosotros, para ayudar a nuestra comadre. A mi querida Anita. Hola, Anita, aquí escuchando lo que pasaste y ese malestar que has relatado. Pero dentro de todo, haber puesto fin a ese tipo de relación, créeme que aunque ahorita no lo ves, te beneficia. Actualmente no ves ninguna ventaja y te sientes muy mal, lo sé. Con mucha ansiedad y muy sola, ¿verdad? Yo pasé muchas veces por ahí. El hecho de que una persona te trate mal y no te pegue, no quiere decir que eso no sea maltrato. Aguas, cuidado, ¿eh? Maltrato psicológico tan nocivo como el maltrato físico y con serias consecuencias. Yo lo que le recomiendo, Coco, es que sí, se acerque un especialista. Cuanto antes, mejor, para que ella pueda ir expresando todo el dolor que siente y que la terapia vaya facilitando el hecho de que se sienta mejor y de que sobre todo empiece a quererse a sí misma. Actualmente hay técnicas de psicoterapia que trabajan con la estimulación cerebral y son muy efectivas. Porque te digo algo, aunque no lo creas, nos dejan muy afectadas. Pero ¿sabes qué es lo mejor? Que vas a poder salir. Y te aseguro que llegará algo mucho mejor para ti. ¡Uy! Gracias, Karen, por estas palabras para Ana. Y creo que tiene toda la razón, ¿eh? Ella por lo menos ya dio el primer paso, ¿sabes cuál es? Expresar lo que siente aquí con nosotros. En la comadre, 105.5, puros éxitos, y en iHeart Radio. Comadre, ¿tú cómo saliste de la depresión después de haber terminado con tu pareja?
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Viño y el duelo se llama suerte. La comadre 105.5 puros éxitos. Y en la aplicación I Heart Radio, corazón de melón, esto es Despechados. Ay, ¿quién no ha pasado por esa tristeza después de terminar una relación donde incluso te trataban mal y tú te sientes el malo de la historia? Coquito, yo recibo las palabras de Anita. Pues, por lo que dice, pues estaba en una relación tóxica, ¿no? Sí, comadre. Ya que las relaciones sanas aportan energía positiva, te sientes segura, querida, te ayuda a ser la mejor versión de ti. Pero leyendo, bueno, mejor dicho, escuchando lo que dijo, desde discusiones a ese nivel, eso es todo menos amor. Lo mismo digo yo. ¿Sabes qué pasa? Que parece que nos cegamos, ¿no? Literal, te dicen, quítate la venda de los ojos. Y no, más seguimos de aferrados. Le voy a preguntar a la inteligencia artificial por qué. ¿Alguna explicación cerebral tiene que tener, ¿no? Sí, sí, cómo no. Algo debe pasar en nosotros que nos cegamos esa famosa venda en los ojos. Mientras, vámonos con esta, porque ya después de que pasa todo, mija, vienen cosas bonitas. Es más, vas a poder decirle a tu Pérez nada. ¿Quién es usted si ni lo conozco? Sergio Vega, el Shaka, en la comadre, 105.5, puros éxitos. Y por la aplicación de iHeartRadio, escuchas al Coco Báez, escuchas Despechados.

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Ya son las 9 de la noche con 13 minutos. Viernes, fin de semana. Oye, pero viernes de lluvia, maneja con precaución, abróchate bien el cinturón y disfruta de este rolón de los clásicos de la música norteña. Los Cardenales de Nuevo León, se llama Mi Cómplice.

0: El fantasma, el culpable, la comadre, 105.5, puros éxitos y en iHeart Radio. Ay, comadre, vámonos con despechados. Anita nos cuenta su historia y es que después de haber tenido una relación tóxica, ahora que ha terminado, ¿sabes qué es lo peor de todo? Sí, que no puede olvidar a su ex. Yo le voy a preguntar a la inteligencia artificial por qué nos pasa esto a nivel cerebral. Y es que nos cegamos tanto por una persona que casi la miramos perfecta. Pero alguna explicación lógica debe haber, ¿no? Y lo vamos a descubrir juntos aquí en Despechados, en La Comadre 105.5, puros éxitos. Y por iHeart Radio. Mientras, si vas manejando con precaución, abróchate bien el cinturón y sígueme en Instagram, @cocobaez.
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1: Por cierto, nos cayó lluvia fuerte en algunas zonas de la capital. Si vas manejando, maneja por favor con precaución. Abróchate bien el cinturón y oye, ¿qué crees? 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Pero acompáñame porque tenemos despechados. ¿Qué dice la inteligencia artificial acerca de perder la razón por una persona? Lo platicamos.

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1: ¿Por qué cuando estamos enamorados no vemos defectos en otra persona? En La Comadre 105.5, puros éxitos. Y en iHeart Radio, Comadre, si hay una explicación, ¿eh? Y es que según la inteligencia artificial, cuando estamos enamorados, no vemos los defectos de la pareja, porque el cerebro libera una mezcla de hormonas y apaga las zonas encargadas del juicio crítico y el miedo. La dopamina activa el sistema de recompensa y genera una gran sensación de placer y euforia por la otra persona. Oxitocina y vasopresina, que fomentan el apego y la confianza ciega, haciéndonos que minimicemos cualquier error. O sea, literalmente, sí nos dan un apagón de chompeta, hija, la verdad. Sí. Y es que la actividad en la amígdala y en la corteza prefrontal del cerebro disminuye, lo que reduce nuestra capacidad de evaluar riesgos y criticar la realidad de forma objetiva. Además de que tenemos una idealización de la persona, ¿no? La colocamos en un pedestal y convertimos su imagen en un ideal perfecto que nuestra mente construyó. Aguas, porque todo eso puede llevar a que te dejes manipular, a vivir una relación tóxica y a que se te vaya el amor propio. Cuidado. En La Comadre 105.5, puros éxitos. Hoy descubrimos que sí, literal sí, el amor nos pone una venda en los ojos. O mejor dicho, en el cerebro.
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Yo ya no vuelvo contigo, Grupo Firme Lenín Ramírez, en Despechados de la Comadre 105.5, puros éxitos. Corazón de melón, yo me tengo que ir, pero antes de hacerlo, Anita, ya diste el primer paso, que es contar tu historia, porque tenías un miedo tremendo de hacerlo. Y no, no estás loca, mi amor, en serio, sí pasaste por una relación tóxica. Así que ahora toca hacerlo de manera profesional. Y créeme, vas a salir adelante. Y si necesitas de más apoyo, aquí estamos nosotros. Porque para esto es Despechados. Wow. Recuerda, tú vales mucho. Valórate, princesa. En la Comadre 105.5, puros éxitos. Y a través de la aplicación de iHeartRadio, me escuchas donde quieras. Yo ya me voy, pero regreso contigo el día de mañana en punto de las 2 de la tarde. Antes, a las 8 de la mañana, con el Morning Show de Anita Sáenz, La Cazadora. Cerramos con Pancho Uresti. Se llama... El Terco, mejor dicho, Pancho Barraza, 5 y las 10. Adiós.

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0: Chubarraza, el terco en la comadre 105.5, puros éxitos. Y en la aplicación de iHeartRadio. Soltamos ya la casa señal. ¡Buenos días! ¡Córrele, córrele! ¡Cuatro! Feliz de acompañarte y sobre todo de armar el recuento de la semana. En este sábado te cuento cuáles fueron los artistas más comadreados. Bueno, pues de estos días, ¿verdad? Porque ya sabes que apenas el miércoles ya andaba ya por acá lista para poder acompañarte. Entonces hay mucho chismecito y si no, soltamos nuevos chismecitos porque aquí los artistas no paran y los éxitos tampoco. A través de la comadre 105.5, puros éxitos y en la app de iHeartRadio.
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1: El Commander ya en las 8 de la mañana con 41 minutos en La Comadre 105.5, puros éxitos. Y en la aplicación de iHeartRadio, armando el recuento de la semana, tengo que platicarte algo porque...

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Ya en las 8 de la mañana con 57 minutos, así andamos muchos desvelados y sin amor, cual Bobby Pulido, comadre, compadre. Cuénteme tú, ¿qué andas haciendo? ¿Dónde me estás escuchando a través del micrófono de La Comadre Facebook? Me encuentras como Diana, la cazadora locutora en 105.5 La Comadre. O también me puedes encontrar a través de Insta, como Diana Massa Science. También siempre ando súper activa por allá. Oye, tengo ya saludos para Arturín, que anda la escucha. Muchas gracias, pero me pide algo de los cardenal, de los cadetes, perdón. Con mucho gusto ahorita lo soltamos también por acá para Ivonne, que me dice, Diana, algo de los invasores. Andamos muy buchones el día de hoy, con muchísimo gusto, pero antes de eso. Necesitamos una cumbia para despertar, comadre, compadre. Tú y yo lo sabemos, aquí en corto. Soy Diana Sáenz, la cazadora, y te acompaño a través de La Comadre 105.5 Puros Éxitos y en la app de iHeartRadio. En este sábado, armando el recuento de las

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12 minutos. Buenos días, comadre, compadre. Quiero contarte qué onda con el clima poblano. ¿Qué nos espera el día de hoy en este sábado? A través de la comadre 105.5 por los éxitos y en la app de iHeartRadio.

0: otro planeta, ya a las 9 de la mañana con 17 minutos en La Comadre 105.5 Puros Éxitos y en la app de iHeartRadio. Oye, quiero contarte algo de los Tigres del Norte, pero es en la siguiente hora porque seguimos armando el recuento de la semana. Hay una nueva colección de gorras en colaboración con New Era, pero eso te lo voy a platicar en la siguiente hora. Por ahora, comadre, compadre, quiero decirte qué onda con el clima poblano porque el solecito por fin aparece en la ciudad de Puebla, ¿eh? Siento tu cuerpo. En estos momentos 17 grados, completamente soleado. Soleado completamente, pero hasta las 11 de la mañana, porque ¿qué crees? Hay probabilidad de lluvia. Entonces, si vas a echar la bazón de ropa, yo te recomiendo que sea ya, a la voz de ya.
1: No es el
0: en este momento para que justo puedas, comadre, compadre, pues que se seque la ropa y tengas ahí alguna actividad en la tarde, porque a partir de las 2 de la tarde aumenta la probabilidad de lluvia del 90% de probabilidad de lluvia débil, a las 5 de la tarde 90% de probabilidad, pero ahora de tormenta, ¿ok? Entonces, de que nos llueve, nos llueve. Como todas las tardes, en estas fechas, aquí en la ciudad de Puebla. Temperatura máxima 22 grados, la mínima de 13. La recomendación de todos los días, si te encuentras alguna mascotita sin hogar y puedes obsequiarle un poquito de agua, te lo agradezco muchísimo para que se mantenga hidratado y continúe su camino. Y si me dices, Dianita, es que pues yo la verdad es que no. Bueno, no pasa nada. Con que respetemos a los seres sintientes, ya hacemos mucho, ya hacemos la diferencia. Soy Diana Sáenz de La Cazadora y te acompaño a través de La Comadre. 105.5 Puros Éxitos y en la de iHeartRadio.
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0: ya 9:40 a.m. en La Comadre 105.5 Puros Éxitos y en la aplicación de iHeartRadio. Oye, comadre, compadre, ¿qué andas haciendo? Cuéntamelo a través del micrófono de La Comadre. ¿Qué esperas para reportarte? Recuerda ya descargar la aplicación de iHeartRadio, comadre, compadre. Y también que no se te olvide ya registrarte y guardarnos en tus memorias para que tengas fácil acceso en las diferentes dinámicas que tendremos próximamente aquí en La Comadre. Al menos esta semana, mira, boleto doble para el concierto de Intocable que fue el día de ayer, que estuvimos cantando, gozando y disfrutando. Una disculpita por la voz, ¿verdad? Si me escuchas un poco ronca, es que yo, vaya, me desgarré cantando, me proyecté cuando escuché Amor Maldito. Que bueno, yo sigo acompañándote. Que no se te olvide descargar la aplicación de iHeartRadio para que puedas participar en todas las dinámicas que tendremos. Yo soy Diana Sáenz, de La Cazadora, y te acompaño en el Morning Show de La Comadre 105.5 Puros Éxitos y en la app de iHeartRadio.
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0: Momento de la semana. Yo estoy, mira, aquí con el chismecito atorado. Mira, ni puedo hablar, comadre, compadre. Échenme la reiniciada, por favor. Gracias. Muchas gracias, comadre, compadre, porque yo tengo un chisme de Julián Álvarez. ¿Quieres saber de qué se trata? Bueno, en la siguiente hora te cuento todos los detalles y también quiero platicarte acerca de la nueva colección de las gorras en colaboración con New Era y los Tigres del Norte. Están increíbles todos los detalles en este recuento de la semana a través de la comadre 105.5 Puros Éxitos en la app de iHeartRadio. Pero ¿sabes qué? Yo no soy la única que te da los buenos días.
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0: Mi mejor amigo, mi chiquillo, mi padrino, Julián Álvarez, también presente en La Comadre 105.5 Puros Éxitos y en la app de iHeartRadio. Yo soy Diana Sáenz, la cazadora, y me quedo contigo hasta las 2 de la

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Compadre, ya a las 10 de la mañana con 12 minutos, hoy viene Sáenz en La Cazadora en el Morning Show de La Comadre. 105.5 por los éxitos y en la de iHeartRadio. Regreso para cazar la nota y contarte quién fue uno de los artistas más comadreados esta semana. Te voy a

0: 105.5 puros éxitos y en la aplicación de iHeartRadio. Y hablando de suerte, comadre, compadre, pues qué suerte aquellos y aquellas que ya tienen su gorra oficial de la comadre, sí, también, pero de los Tigres del Norte. Oye, pues es que hoy conocí la envidia, comadre, compadre, la verdad, porque fíjate que New Era tuvo una colaboración con los Jefes de Jefes. Para empezar, únicamente supuesto era 3 gorras nada más que iban a lanzar al mercado, pero terminaron lanzando 8 gorras. Más las 3 que ya habían lanzado, comadre, compadre. O sea, tantos diseños para una sola agrupación. Y también aseguraron que vienen con esta nueva colección unas chamarras de los Tigres del Norte. Es que de verdad, ni a cuál irle. Todas las gorras están muy bonitas. Debo confesar que la primera sí era como que bastante chistosa, como icónica, exclusiva, llamémosla así, porque pues no es una gorra muy común, o al menos yo la usaría, pero ya pues para un concierto de los Tigres del Norte, porque sí tenía un animal print así muy fuerte que era un tigre, pues en la parte de enfrente de los Tigres del Norte en rojo. O sea, está chida como de colección, pero esta nueva pues estas 8 gorras nuevas, esta nueva colección, porque es que forma parte de la misma colección pero son diferentes modelos, a ver si me entiendes, comadre, compadre. Entonces estos modelos son como más comunes, como gorras que podrías utilizar del diario por como parte de tu outfit y que dices, ay, traes la de los Jefes de Jefes, ¿cómo no? La neta, comadre, compadre, están increíbles. Te dejo estos 8 nuevos modelos allá en mi Facebook. Me encuentras como Diana la Cazadora Locutora en 105.5 La Comadre, para que cheques cuál te gusta. Y yo estoy segurísima que estas, como no son tan de colección, digo, sí se van a acabar, estoy segura también, pero siento que sí van a tener como que una vigencia más alargada, porque las de colección ya no las puedes encontrar. O sea, esas sí ya no, ya no están disponibles en la página de New Era, pero estas 8 gorras sí hay todavía, me parece que 4 modelos disponibles. Entonces, si tú quieres la tuya, córrele ya a checar la página oficial de los Tigres del Norte para que puedas checar en cuánto andan estas gorritas. Soy Diana Sáenz de La Cazadora y te acompaño a través de La Comadre 105.5 puros éxitos y en la app de iHeartRadio.
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0: Julián Álvarez te hubiera sido antes en La Comadre 105.5, puros éxitos, y en la aplicación de iHeartRadio, comadre, compadre. Pero no nos queremos, sí, al contrario. Yo me quiero quedar contigo hasta las 2 de la tarde. Tengo ya por acá saludos para Esteban, que se reporta en el micrófono de La Comadre, para Laura, por acá el Boinetón. Te mando muchos besos, muchos abrazos. Recuerda ya descargar la aplicación de iHeartRadio para que puedas reportarte conmigo y sobre todo participar en las diferentes dinámicas que tendremos próximamente, comadre, compadre. Oye, también recuerda guardarnos en tus memorias para que tengas fácil acceso y en cuanto lancemos dinámicas, seas de los primeros o las primeras en participar. Aquí a través de La Comadre 105.5, puros éxitos, y en la app de iHeartRadio.
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0: Amor Tumbado en La Comadre 105.5 Puros Éxitos y en la de iHeartRadio. Oye, tengo ya por acá saludos para Antonio, que se reporta por primera vez. ¡Bienvenido a la familia Comadre! Oye, también por acá saludos para Irving, que ya me lleva de copiloto, por ahí me pide algo de Pesado y justo con ellos.
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0: Nos vamos. En este momento también te dan los buenos días. A chillar a otra parte, porque aquí Puros Éxitos, pura alegría. En La Comadre 105.5 Puros Éxitos y en la app de iHeartRadio. Soy Diana Sáenz, la cazadora. ¡Vámonos! Regreso para seguir cazando la nota.

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mañana con 13 minutos, comadre, compadre. Seguimos armando el recuento de la semana a través de la comadre 105.5 Puros Éxitos y en la aplicación de iHeartRadio. Soy Diana Sáenz de La Cazadora Lista para poder saludar a toda la banda que se reporte conmigo en el micrófono de la comadre.

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0: primavera necesito decirte, y yo necesito decirte que el regional mexicano, bueno, ahora no solamente está dentro de la industria, industria musical, sino que ahora ya llegó a las pantallas. Porque quiero contarte acerca de, no de Fuerza Régida, sino de Grupo Frontera.
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0: Porque resulta que formará parte del soundtrack de una película. A ver, ¿qué está pasando con esto? Para empezar, comadre, compadre, ya se, pues, se hizo viral esta parte en la cual están confirmando la presencia en lo musical de esta película de Grupo Frontera y de Edén Muñoz, imagínate. Entonces, es una película bastante mexa, es una película en la cual, bueno, fusiona tanto nuestra cultura, nuestra identidad cultural, como también lo que es el sueño de llegar a Estados Unidos. ¿Por qué? Campeón Gabacho es una nueva película que de hecho se va a inaugurar en el Festival del Cine en Morelia, ¿ok? Para empezar, el 16 de octubre del 2026, pero también llegará a los cines de México el 29 de octubre de este año, comadre, compadre. Entonces, es una película que estamos esperando porque Campeón Gabacho, pues no solamente va a tener imágenes de nuestro México, sino también está siendo, pues toda la plantilla, el soundtrack, la musicalización por artistas mexicanos, comadre, compadre, y por nuestra cultura, el regional mexicano.
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0: Vamos a ver de qué se trata esta película y sobre todo que pues el reparto está muy bueno, ¿eh? Yo te dejo toda la información completita por ahí en mi Facebook. Me encuentras como Diana la Cazadora Locutora en 105.5 La Comadre.
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se queda atrás ese buenos días para decirte buena tarde, comadre, compadre. Soy Diana Sáenz, la cazadora, y te acompaño en este recuento de la semana a través de la Comadre 105.5 Puros Éxitos y en la app de iHeartRadio.

0: Ya en las 12 del día con 16 minutos en La Comadre 105.5 Puros Éxitos y en la app de iHeartRadio. Pedro Fernández de Otro Planeta. Oye, y algo que es de otro planeta es el que tú te puedas reportar conmigo a través del micrófono de La Comadre, porque escuchar tu voz es lo que a mí me motiva. Me motiva a estar por acá contigo, a poder echar el cotorreo, el chismecito de la platicada. Por eso, córrele ya a la aplicación de iHeartRadio y dime dónde me estás escuchando, qué es lo que andas haciendo. Es más, ¿desde a qué hora andas por acá echando el cotorreo, el chismecito y la platicada para poder saludarte al término de la hora? Yo regreso en punto de las 12 del día con 40 minutos porque quiero hacerte una invitación muy especial, que es una cita para todas y para todos. ¿De qué se trata? Más adelante te lo cuento. En La Comadre 105.5 Puros Éxitos y en la app de iHeartRadio.
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0: banda MS, hermosa experiencia en la Comadre 105.5, puros éxitos, y en la Playa Rorio, comadre, compadre. Oye, hermosa experiencia la que vamos a vivir y disfrutar próximamente, porque ya te conté acerca de Grupo Frontera, que forma parte del soundtrack de esta película Campeón Gabacho, que se va a estrenar en estos días. Bueno, pues la película trata de un migrante mexicano que persigue su sueño de boxeo en Estados Unidos, pero dentro de esta historia, mientras van contando la historia de Campeón Gabacho, pues vamos a poder escuchar canciones de Edén Muñoz, de Grupo Frontera y muchos artistas más. Así que prepárate para poder disfrutar esta película en cines próximamente, y también que se va a estar estrenando en un festival muy importante, el 16 de octubre en el Festival Internacional de Cine en Morelia, y a los cines llega aquí a México el 29 de octubre del 2026. Soy Diana Sáenz, la cazadora, siempre acompañándote en la Comadre 105.5, puros éxitos, y en la app de iHeartRadio.
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Yuba Raza, pero la recuerdo y yo quiero que tú recuerdes que debes reportarte conmigo a través del micrófono de La Comadre para poder saludar a toda la banda. Por acá el buen Chuy, que ya se anda reportando, muchas gracias también para Chamaquito, que anda por ahí a la escucha. Me dicen, Diana, por favor, si puedes poner algo de Cristian Nodal, con mucho gusto lo soltamos en la siguiente hora, que por cierto, vamos a llegar a la recta final, ¿eh? Así que aprovechenme, porque por ahora tirar los

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Llegamos ya a la recta final, la última hora que te acompaña, así que aprovecha y corre al micrófono de La Comadre a dejarme tu nota de voz para echar el chismecito a través de La Comadre 105.5 Puros Éxitos y en la app de iHeartRadio.

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0: Duelo, suerte en la Comadre 105.5 Puros Éxitos y en la aplicación de iHeartRadio. Oye, a través de la aplicación de iHeart tú me puedes escuchar en cualquier lugar si es que sales de la ciudad de Puebla, como por ejemplo hasta Jalapa, Veracruz, que le mando muchos abrazos a doña Helen y a Catita, Catalina, ¿dónde andas? Cata, te mando muchos abrazos, gracias por escucharme a través de la aplicación con su bocina inteligente. Por acá también tengo saludos para Arturo, para Sergio, para Magali, que también se reporta conmigo, muchísimas gracias. Me dicen, Diana, ya escuchándote, un placer, ya sabes, poder acompañarte en este sábado armando el recuento de la semana y sobre todo soltando los éxitos a través de la Comadre 105.5 Puros Éxitos y en la app de iHeartRadio.
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Órale, compadre, ya sabes que los éxitos aquí no paran. El día lunes tú y yo nos volvemos a encontrar. Recuerda que a las 2 de la tarde llega Coco Báez. Bueno, de hecho ya llegó, ya anda por acá. Yo hasta dije, bueno, ¿tú qué haces aquí si a esta hora no entras, hijo? Así que dejamos muy bien acompañado el changarro. Yo soy Diana Sáenz, la cazadora. Que tengas un excelente fin de semana. Recuerda que hay probabilidad de lluvia a partir de ya. Aumenta a las 5 de la tarde, así que para que te organices en tus actividades y también puedas tener a tus mascotas en un refugio seguro. Soy Diana Sáenz, la cazadora. Cuídate mucho. Adiós.

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12 minutos, comadre y compadre, ya llegó tu compita Coco Baez. Oye, tenemos lluvia en algunas zonas de la capital, maneja con precaución, abróchate bien el cinturón y súbele a este rolón temerarios.

0: Pancho Barraza se llama El Terco en La Comadre 105.5. Puros éxitos. Descarga la aplicación de iHeartRadio y escucha tu compa Coco Baez donde quieras, corazón de melón. Oye, mi vida, hay lluvia en la capital poblana. Hey, papi, hay lluvia, carnal. Pero sabes qué, comadre, también hay buenas noticias. Y es que próximamente viene... 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En La Comadre 105.5, puros éxitos. Y en iHeartRadio, mientras ibas manejando, con precaución, abróchate bien el cinturón, 2:20.
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1: 20 minutos nos separan de las 3 de la tarde en La Comadre, 105.5, puros éxitos. Y en la aplicación iHeartRadio, Corazón de Melón, gracias por acompañar a tu compa Coco Vice. ¿Y qué crees? Yo te traigo chisme. Y es que hoy Julión Álvarez, su norteño banda, anda pisando tierras poblanas. Comadre, va a tener un concierto ahí por la zona de los estadios. Te digo algo, llega, ¿cómo decirlo? Muy esperado, ¿eh? Muy esperado este concierto. Ojalá el clima deje a los asistentes y que lo disfruten. Porque hay pronóstico de lluvia. Pero la neta, qué bueno tener al rey de la taquilla en Puebla. Julión, bienvenido, carnal. Sé que van a escuchar, te mando beso en tu boca, la verdad. No, y al rato me voy a ir a ver al Julión. Claro que voy a ir a ver a Julión. Le voy a dar una nalgadita, ¿eh? No, hombre. Ojalá los que vayan a ir que lo disfruten. Yo no voy a ir, pero ahí me cuentan qué tal les fue. Por cierto, también traigo chisme de lo que sucedió anoche con Intocable, pero eso se los cuento más adelante. En La Comadre, 105.5, puros éxitos. Y en iHeartRadio, 20 y las 3.
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1: Bueno,
2: Sergio.
1: Hola, mi amor.
2: Oye, te llamo para decirte que no voy a poder ir a la cena de tu cumpleaños, porque sabes que acaba de llegar una amiga de Puebla y me invitó a salir con unas amigas.
1: Pero tú me dijiste que vendrías.

Es Eden Muñoz, chiquitita, y Alfredo Olivas, recuerdos en común en la Comadre 105.5, puros éxitos, y en iHeart Radio. Sígueme en Instagram, @cocobae. Si vas manejando con precaución, abróchate bien el cinturón. Y escucha este rolón, la banda MS, No Me Pidas Perdón. Buena tarde de sábado aquí en A Tu Compa Coco Baez.

0: Pedro Fernández de Otro Planeta en La Comadre 105.5, puros éxitos. Gracias por escucharme también a través de la aplicación iHeartRadio. Oye, comadre, estoy contento porque anoche mis ganadores se fueron a ver a Reque Muñoz e Intocable. Oye, qué pedazo de concierto estos, ¿eh? ¿Por qué crees que es mi agrupación favorita, Reque Muñoz e Intocable? La neta, mi respeto, es un show espectacular. Y gracias a ti, comadre, compadre. ¿Qué crees en nosotros y participas en nuestras dinámicas? Felicidades a mis afortunados ganadores que vivieron este concierto en vivo y a todo color. Aquí en La Comadre, 105.5, puros éxitos. Y en la aplicación de iHeartRadio. Son las 3:20, sígueme en Instagram, @cocobaez. Buen sábado.
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Los Acosta como una novela en la Comadre 105.5, puros éxitos. Descarga la aplicación iHeartRadio para que escuches a tu compa Coco Baez donde quieras, corazón de melón. Gracias por acompañarme en este sábado. Y sabes que tengo que platicarte de nuestra aplicación iHeartRadio. ¿De qué se trata? Mira, descarga la aplicación iHeartRadio, la del corazoncito, ya que la tengas. Éntrale y busca 105.5 La Comadre para que me escuches en vivo y toda la cosa. Haciéndolo, en la parte superior hay un signo de más. 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

0: Oscar Iván Treviño y el duelo se llama Suerte en la Comadre 105.5, puros éxitos. Gracias por acompañarme en esta tarde de sábado, babuchón. Es fin de semana. ¿Qué andas haciendo? Porque por lo menos yo ando bien contento, hombre, de que estés conmigo. Y sabes, no, ya, ya a esta hora, sí, papi, ya da sed de la peligrosa, me cae que sí, ¿eh?
1: Me siento muy contento, me siento...
0: Así que si tú puedes disfrutar, pues adelante, manito. Qué mejor que hacerlo, ¿eh? Dice producción, y nada más vas a tomar tú, toma solo. No, papito, tú pide, hombre. Pídete una agüita de Jamaica y una de horchata, por favor. Oigan, pero ¿saben qué? En esta tarde también tengo algo importante que comentarles, papuchones. Y es que de lunes a viernes, de 12 a 1, de 12 a 1, sí, de 12 a 1 de la tarde tenemos la hora de los Tigres del Norte, papuchones, con Midianita Sáenz, la cazadora. 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Así que no te la pierdas, de 12 a 1 de la tarde, la hora de los Tigres del Norte, aquí en La Comadre 105.5, puros éxitos, y en iHeart Radio con su compita Coco Baez y por supuesto Diana Sáenz, la cazadora, en la hora de los Tigres del Norte. 418.
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0: El ramito de violetas con mi banda El Mexicano en la Comadre 105.5, puros éxitos. Y en la aplicación iHeart Radio, Corazón de Melón, aquí en tu compita Coco Baez. Hoy vámonos con saludo especial para toda la banda del transporte público, mis hermanos, mis camaradas, mis bros.
1: Me siento muy contento,
0: toda la banda de Ruta, oye, de la Loma Bella, de la 68. Oye, de los morados, son mi bro, los morados de la Libertad, gracias. De la ruta 33, la ruta 1. A mis amigos de plataformas, ya saben que no puedo decir el Uber y el Didi, pero yo les mando un abrazo muy especial. A don Armando, que siempre nos anda sintonizando, gracias, papuchón. Cerramos con uno de los clásicos de la música norteña. Son los rieleros, se llama El Columpio. En la Comadre 105.5, puros éxitos, y en iHeartRadio.

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Ya son las 5:12 aquí en A Tu Compa Coco Baez en este fin de semana. Si vas manejando con precaución, abróchate bien el cinturón y disfruta de esta canción. Joan Sebastián, se llama Más Allá del Sol.

0: El terco Pancho Barraza en La Comadre 105.5 puros éxitos. Gracias por acompañarme en la aplicación de iHeartRadio Corazón de Melón. Es fin de semana y aquí en A Tu Compa Coco Baez. Oye, tarde de sábado, ¿eh? No, ¿qué planes tienes hoy? ¿Salir con la banda? Disfrútalo, hombre, porque ¿sabes qué? 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En La Comadre 105.5, puros éxitos. Y en la aplicación iHeartRadio. Son las 5:19, si vas manejando con precaución, abróchate bien el cinturón. Buena tarde.
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0: Edwin Luna en la Tracalosa de Monterrey, broche de oro. En La Comadre, 105.5, puros éxitos. Gracias por escucharme también a través de la aplicación de iHeartRadio de manera digital, comadre. ¿Y qué crees? En esta tarde yo te traigo chisme, pues se trata de nuestro querido Julión Álvarez. Su norteño banda ya anda en Puebla, comadre. Hoy se presenta en la capital poblana y hay mucha incertidumbre en torno a este concierto. Se espera con ansias al rey de la taquilla. Imagínate nada más ganarte el cariño de toda la banda. Qué bonito, ¿no? Es uno de los consentidos, así que bienvenido. Papi, si quieres ir a unos tacos árabes buenos, me avisas, hijo, yo te llevo. Bienvenido, mi Julión, en La Comadre, 105.5, puros éxitos y en iHeartRadio. ¿Tú vas a ir al concierto? Ahí me etiquetas en tus historias, sígueme en Instagram, arroba Coco Baez.
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0: Pedro Fernández de Otro Planeta en La Comadre 105.5 Puros Éxitos. Y en la aplicación iHeart Radio, Corazón de Melón, aquí anda tu compita Coco Baez. Le mando un abrazo muy especial a mi querida Lucy. ¿Cómo está, Lucy Lu? Coquito, oye, no había podido reportarme contigo, pero qué bien la pasamos en karaoke de despecho. Comadre, yo te vi cantando bien contenta. No manches, yo dije, la nueva Paquita, la del barrio. Oye, mi Lucy, qué gusto que te la pasaste bien, mi amor. Te mando becho, bacho y a papacho. En La Comadre, 105.5, puros éxitos. Y en iHeart Radio cerramos con Julián Álvarez. Se llama ¿Y tú?
1: Hola, ¿qué tal? Somos sus amigos Julián Álvarez y su norteño banda. Sigan escuchando nuestra música aquí en La Comadre.

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